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0: pero déjame seguir con mis acertijos. A ver, ¿cómo se puede distinguir la diferencia entre un toro y un plátano? Como no sé cuál es la diferencia, me rindo. Pues es muy fácil. La diferencia entre un toro y un plátano es muy sencilla. Si tú tratas de levantarlo y no puedes, es que es un toro.
1: Pues no es cierto, porque puede ser un plátano muy pesado.
0: Es verdad.
1: ¿Qué?
0: No había pensado en eso, pero ya caí.
1: Bueno, a ver, ¿qué es una cosa que empieza con U y termina con S?
0: No lo sé. Una cosa que empieza con U y termina con S, no sé qué es.
1: Un par de botas. Ahí te va. Una otra cosa que empiece con D y que termine con S.
0: ¿Con D y que termine con S? Tampoco lo sé.
1: Dos pares de botas.
0: Ay, ay, a ver.

No bailes de caballito, dice mi banda El Mexicano, y va como mañanitas anticipadas para nuestro amigo David Martínez, sí, ya que el próximo lunes va a ser su cumpleaños. Entonces, muchas felicidades por adelantado, un abrazo muy fuerte, gracias David. Vamos a recordarles, sí, las formas de comunicarse con nosotros. Este espacio musical que tiene Radio Universidad lo hacen ustedes a través de sus llamadas, a través de sus mensajes. Teléfono en cabina 6622-592280, repito, 6622...

ustedes disculparán, porque sí hubo unos tropiezos ahí en el tema, pero es parte, sí, que es difícil conseguir esta música, entonces sí, vamos a buscarla con mejor calidad, ojalá. Si hay algún alguien que nos esté escuchando, algún radio escucha y tiene grabaciones, sí, de la orquesta de los hermanos Otón o se me está olvidando otra, del Chino Medina, sí, de música del Chino Medina, que es maravillosa, y si nos quieren compartir, sí, se los vamos a agradecer, sí, que está un poco limitada, es difícil de conseguir este tipo de música, que también, bueno, lo tenemos pendiente el Chino Medina, sí, para otra ocasión. Me parece que mañana podemos programar algo del Chino Medina, la gran orquesta, si les parece bien. Vamos a ver por acá también, sí, me pidieron música de Sandro de América, Elvis argentino, esto es Rosa, Rosa.

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Esto fue Magic, es la banda de Cars, y la escucharon en Radio Universidad en esta mañana de sábado. Muchas, muchas gracias a todas, a todos por estar en sintonía. Y sí, debo despedirme por el momento, sí, y agradecer, sí, en especial a todas las personas que se comunicaron con nosotros a través de la vía telefónica, a través de los mensajes. Espero que hayan disfrutado tanto de la música como un servidor. Y los espero mañana aquí en Radio Universidad a partir de las 6 de la mañana. Mi nombre es Luis Grijalva. Ah, sí, y tengo saludos para mi amigo, el Rafa Contreras. Muchas gracias, que ya se reportó y nos dijo que nos va a compartir música de los hermanos Otón y de la orquesta del Chino Medina, que es maravillosa y que nos encanta y que también, sí, es difícil de conseguir esta música. Muchas gracias, Rafa, anticipado, sí, agradecemos, sí, te agradezco a nombre de todo nuestro auditorio. Bien, nos vamos con esto, que es una caricia musical de los 80s, y así les digo, muchas gracias, muy, muy buenos días.